0: en hospitales del sur de la entidad para verificar el abasto de medicamentos y la atención médica que reciben las familias mexiquenses. Durante los recorridos, se constató que las farmacias de las unidades visitadas cuentan con más del 80% de abasto de medicamentos, con el objetivo de garantizar que las y los pacientes reciban sus tratamientos de manera oportuna.
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2: Las 6 de la tarde con 8 minutos es la arrolladora y el tema Descuidé. Disfrútalo aquí en los sonidos de Cristal.
1: ¡Gracias!

Las 6 de la tarde con 16 minutos, señoras y señores. Bienvenidos sean todos ustedes a través del 103.7 de tu Radio FM. Yo soy Uriel Soto y para mí es un placer acompañarte en esta tarde, tarde-noche, porque nos quedamos hasta las 9 de la noche acompañándote con la buena música, con la buena información, además de también la buena vibra que tratamos de irradiarte hacia donde quiera que andes. Andas en el coche, vienes en el tráfico atorado, no te preocupes, yo te mando buena vibra. Y juntos hacemos que no te vayas a andar peleando en el tráfico, por favor. No seas de esos que parecen caderrícolas que no entienden cómo funciona el tránsito, señores. Bueno, a quien le quede, para no meternos en más controversia, ¿verdad? Bienvenidos y prepárense para disfrutar de este programa. Además, acuérdate que tenemos una cita en punto de las 7 de la noche para disfrutar de la música del amor en Solo para Enamorados. Y oigan, tardecita de viernes, oigan, miren, ¿qué más podemos pedir? Viernes,

0: Todavía hay lana porque estamos como que en mitad de quincena, ¿verdad? No nos hemos gastado toda la feria. Viernesito, ya llovió, llovió temprano, al parecer no va a llover más tarde. O al menos eso creemos, ¿verdad, señores? Ahorita les vamos a dar también el pronóstico del clima para esta tarde, pero también tenemos noche futbolera el día de hoy, el partido de México contra Ghana. ¿Tú qué opinas? ¿Con quién vas? Bueno, yo espero que con la selección mexicana no vaya a ser de esos deflactores de los que siempre tratan de echarle como carrilla, tierrilla. Por allá la selección mexicana como que no. No, a pesar de lo que sea, señoras y señores, hay que apoyar a la selección el día de hoy porque pues va a jugar. Porque somos mexicanos, no creo que tú seas de Ghana, ¿verdad? Y si eres de Ghana, pues con toda confianza pues, le puedes ir a ese equipo, ¿verdad? Vámonos a la pausa comercial, 6 de la tarde con 17 minutos. Vamos a tirar buena vibra en esta tarde, tarde noche, a través de Cristal 103.7.
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6:23, los huracanes del norte, que me lleve el diablo esta. Ay, esta sí, señores. Esta sí tiene actitud de fin de semana. Esta, qué bueno que me la pusieron hoy viernes, hombre. Disfrútala, no le cambies. 103.

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10: Las 6 de la tarde y 32 minutos. Alfredo Olivas y el tema a estas horas andamos disfrutando de los éxitos de cristal en el 106.7 de tu radio. No le cambies. Buenas tardes.

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2: Las 6:40.
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2: Las 6:46 PM, este temazo musical nos va a poner a bailar en los éxitos de Cristal. Es Marc Anthony, ¿ahora quién?

0: 6:58 aquí en Los Éxitos de Cristal. Pero ¿qué creen? Que ya estamos prácticamente a punto de despedirlos, estos buenos temas musicales. ¿Por qué? Porque vamos a dar paso a la hora del amor, la hora en la que el amor sale hacia las calles y se mete hacia diferentes hogares. Por medio de la música, por supuesto, de Cristal 103.7, en Solo para Enamorados. Así que vámonos a la pausa comercial y regresamos a este maravilloso programa, El Momento del Amor.
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0: Son las 7 de la noche en punto. Vamos a disfrutar y comenzar con este momento de Solo para Enamorados y con este tema del año del 2005, que hasta el día de hoy sigue sonando de manera increíble. Es Elefante, Ángel. Bienvenido a Solo para Enamorados.
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0: para enamorados. Las 7 de la noche con 8 minutos.
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3: Las 7 de la noche con 18 minutos. Ahora disfrutamos de un tema a cargo de Zoe. Nada, aquí en Solo para Enamorados.
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0: solo para enamorados. Las 7 de la noche con 23 minutos.
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8: Las 7 de la noche con 32 minutos.
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0: Las 7 de la noche con 38 minutos.
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10: Disfrutamos de este tema a cargo de Yuridia. No le llames amor.
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1: Las 7 de la noche con 55 minutos.
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3: Perdón.

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4: Las 8 en punto.
1: Siete.

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1: 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Datos futboleros bien buenos. Y es que hoy viernes 22 de mayo, justamente hoy, estamos conmemorando o recordando una fecha importante para uno de los dos equipos que está en la final de la Liga MX. ¿Quién es? Son los Pumas de la Universidad Autónoma de México, que por supuesto es el equipo de El Pipe Gómez, señores. Y es que el último título oficial de los Pumas de la UNAM fue en el torneo Clausura 2011 de la Liga MX. Lo consiguieron el 22 de mayo, pero del año 2011. Un día como hoy, pero ya de hace 15 años justamente. Híjole, ya tienen un ratote sin ganar nada estos señores. Pues bueno, los felinos se coronaron campeones frente a su afición al derrotar al Monarcas Morelia. Mi natal Monarcas Morelia, señores, de allá de mi hermoso Morelia, Michoacán. Me acuerdo de ese juego, ¿no? No manchen, andaba yo bien enojado porque andaban perdiendo los Monarcas Morelia, híjole. Un marcador global de 3-2 en el Estadio Olímpico Universitario fue donde se disputó este partido y donde se ganó el hasta ahora último título oficial de el Pumas, híjole. Ya tiene años. ¿Coincidencia? No lo creo. Tal vez puede que sí, pero puede que ya a 15 años de haber ganado este último título, puede que en este 2026 pues se puedan coronar otra vez con un título de la Liga MX. Pues bueno, el Pipe Gómez lo que quiere es eso. Pero por supuesto la cantera del Cruz Azul no lo va a dejar, no lo va a permitir. Y también tenemos dato interesante acerca del Cruz Azul. ¡Qué coincidencia, señores! Regresando de la pausa, se los voy a platicar todo aquí en Cristal 103.7. Así que no te despegues, vámonos a la pausa.
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1: Las 8 de la noche con 17 minutos, Juan Gabriel y Marc Anthony, el temazo, yo te recuerdo, aquí en los Sonidos de Cristal.

0: o los vallenatos.
1: Las 8:21.

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9: Las 8:31.

0: Las 8 de la noche con 45 minutos. Continuamos en este viernes. Feliz fin de semana a través del 103.7 de tu radio. Viernes futbolero, noche de viernes con mucha actividad futbolística. Y dato futbolero también. Hace rato les platicaba justamente acerca de el Pumas, que desde el año 2011, justamente un día como hoy, pero del año 2011, ganaban su último título de la Liga MX. Híjole, la verdad es que ya tiene ya 15 años, que ojalá este sea el buen año para el Pumas, para que también esté contento el buen Pipe Gómez. Pero el Cruz Azul no va a permitirlo, señores, así que aguas. Pero oigan, ¿qué creen? Que también un 22 de mayo, pero del año de 1927, que ya están prácticamente a punto de cumplir ya años, cumplir justamente 100 años. Bueno, fundado oficialmente en el año de 1927 en la comunidad de Jaso, hoy Ciudad Cooperativa Cruz Azul, en el estado de Hidalgo. El Club de la Máquina alcanzaba su primer centenario de la historia y alcanzará más bien su primer centenario de la historia en el año que viene. Un día como hoy, 22 de mayo, pero del año de 1927, se fundaba el Club del Cruz Azul. Así es, el equipo se formaba principalmente, empezaban sus primeros pasos en las primeras ligas. En aquel entonces no era la Liga MX, pero se inauguraba. Así que el próximo año, el 22 de mayo del 2027, estarían cumpliendo 100 años. 100 años de la existencia del Fútbol Club Cruz Azul. Y bueno, la verdad, coincidencia, la verdad es que bastante, bastante coincidencia, señores, que justamente son los dos equipos que hoy están conmemorando una fecha importante dentro de su plantilla. Y justo son los dos equipos que estarán disputando este próximo domingo la final de la Copa de la Liga MX. Que evidentemente, pues, se la va a llevar el mejor. Vamos a decir nada más eso para no entrar en más controversia, ¿verdad? Se la va a llevar el que meta más goles. Así de fácil. 8 de la noche, 47 minutos. Vámonos al corte comercial. Enseguida regresamos.
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3: Las 8:55.
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0: Ya son las 8 de la noche con 59 minutos, señoras y señores. Muchísimas gracias por acompañarnos. Gracias por haberme acompañado en esta noche a través de Cristal 103.7. Que tengas una excelente noche de viernes, que disfrutes mucho del fútbol en esta noche y que te quedes en excelentes manos, porque por supuesto llega Carlos Ford para acompañarte hasta las 12 de la noche. Sigue disfrutando de Radio Cristal. Yo soy Uriel Soto y para mí fue un placer acompañarte. Buenas noches, chao, chao.
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0: vuelven.
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2: Muy bien, ya las 9 de la noche con 7 minutos. Andamos por acá, todo lo que da. Si es que súbele porque esta noche hay fiesta en los sonidos de Cristal.

0: Las 9 de la noche con 15 minutos en este momento. ¿Cómo les va, amigos del Valle de México? Bienvenidos, yo soy Carlos. Te acompaño a través de este espacio que es tuyo en las noches, los sonidos de cristal. Y por supuesto, esta noche hay fiesta suave. Claro que sí. Gracias a ti que me sintonizas a través de toda la cadena cristal, a través del 103.7, a través de la aplicación arroba Radio Cristal MX. Oye, te platico, caótica la noche, hay accidente, yo lo vi, lo presencié todo. Desafortunadamente hay gente que todavía es muy imprudente. Eso fue, no fue otra cosa, no fue como que, ay, es que se me, el freno, ay, es que, no, se venían picudeando y la culpa la tuvo, no sé quién haya tenido la culpa, pero la verdad es que eso de no tener una educación vial tiene consecuencias graves. Ojalá que no haya pasado a mayores, de verdad que, bueno, son situaciones que uno vive todos los días aquí en la López Portillo, específicamente este tramo suave. ¿Qué es lo que pasa con el tramo que va desde Las Flores a Cuatitla hasta San Lorenzo, hasta por allá por Eje 8? Todo el tiempo hay accidentes, así es que porfa, cuídeseme mucho, maneje con cuidado, no tome si maneja. Y por favor, recuerde que siempre hay alguien importante en su vida que lo espera, va que va. Dicho esto, ahora sí vamos a divertirnos como Dios manda. Ya a las 9:16, yo soy Carlos Force, te saludo desde el 103.7.
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0: Jazz, 9:29 en este momento, 9:29. Oye, y México ya gana, México ya le gana a Ghana, que nunca gana, así es, 2-0. Es que sí, la realidad es muy cruda. El equipo de Ghana, pues, se ha caracterizado toda su historia porque, pues, no traen mucho fútbol, a excepción de la vez que llegaron a jugar contra Uruguay y que les cometieron ahí la mano negra, la mano santa, ¿no? La mano de Luis Suárez. Y que, por cierto, era penal a favor de Ghana y que la fallaron, terminaron fallándola. Y eso es como lo más histórico que ha hecho Ghana en el fútbol. Y bueno, México, la neta, aunque muchos critiquen a mi México amado, creo yo que la selección de fútbol mexicana ha hecho más que la selección de Ghana. Y bueno, ahí está el gol del Memote, gol de Guillermo Martínez. Así es, lo quieren ya de vuelta en Pumas. Seguramente va a ser así porque no va a ir al Mundial. O quién sabe, ¿no? Ya con eso de que el Vasco Aguirre de repente se avienta las chulas, las buenas, las de... No, pues ¿sabes qué? Me traigo del olvido, no sé a qué te gusta. Bueno, a Ochoa, ¿no? Ya cada Mundial hace lo mismo. En su momento fue el Conejo Pérez, en su momento fue Sigifredo Mercado también. ¿Quién más? Pues creo que nada más, ¿no? Y ahorita... Ochoa, y probablemente se lleve al Memote Martínez, ¿no? Digo, no juega mal, pero tampoco es como que así el nivel para selección nacional en un mundial, ¿eh? Bueno, así la cosa, 9:31, vámonos a la pausa. Regreso con más, yo sigo disfrutando aquí del encuentro de México contra Ghana, y pues vamos a ver quién gana.
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0: Las 9:32.

0: Aquí no se nos sube el colesterol, ¿eh? Ya a las 9:35, vamos por los tacos suave, vámonos por el pozole. Así es que nos han prometido y no nos han cumplido. Ya a las 9:35.
1: Juntos

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1: Esta es la buena, es de Carin León, ya a las 9:41.
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0: bien, ya a las 9:43. Acabamos de escuchar a Karim León con la nueva. Ah, no, la buena, ¿verdad? Sí se llama. Antes Luis Ángel, el flaco, vete, vete, el colesterol de Fito Olivares. Y casi siempre estoy pensando en ti de Brindis. ¿Cómo les está yendo? ¿Cómo están en esta noche futbolera? Ahí va el 2-1, ¿eh? Ahí le estaban metiendo un gol a la selección mexicana y no pasó a mayores. No hay nada de qué preocuparse. Hola a Beatriz, que en este momento está haciendo acto de presencia, claro que sí. A Evita también, besitos a las babies. También por acá a Paco López, que está presente. También por acá a todos los que siempre se conectan, ¿no? Para acabar pronto, a todos los que siempre nos escuchan en las noches y los sonidos de cristal. Oye, ¿qué se antoja? ¿Una burger? ¿Una hamburguesa? ¿O qué te late? Es que ahorita que estoy viendo el colesterol. Una burger, una pizza, un sushi, un qué te late. Todo tiene colesterol de una o de otra forma. Bueno, todas las comidas de la calle, la garnachita. Pero qué rico, sí o no, se disfruta sabroso. Por acá nos decían, ya hace falta una pancita. No, gracias, ya tengo una, ya, ¿para qué quiero dos? Ya a las 9:45, vamos a la pausa.
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0: Así como Luis Fonsi y Daddy Yankee, ya a las 9 de la noche con 57 minutos. Esto apenas comienza, ¿eh? ¿Qué te gustaría escuchar? Cuéntamelo todo en el WhatsApp de la cabina 58650532. Oigan, recuerden que ya viene la lavadora para mamá. Así es, tienes que mandarme su nombre, su número telefónico. ¿De dónde nos escuchas? Cuéntame todo esto y yo la registro. Ya es la siguiente semana. Se va, porque aquí queremos a mamá. No solo el 10 de mayo, no solo el Día de las Madres, también todo el mes de mayo y por supuesto todo el año y es más, toda la vida amamos a mamá. Así es que vamos a recompensarla un poquito aunque sea, vamos a devolverle parte de ese amor, vamos a devolverle todas esas noches de desvelo, todas esas lavadas de ropa que nos ha regalado, todas esas preocupaciones. ¿Y cómo se le vas a devolver? Fácil y sencillo, participando conmigo, registrando primero a mamá, luego participando en la dinámica. Y sería la siguiente semana, ¿eh? La siguiente semana la dinámica. No sabemos si es con Pipe, si es con Uriel, si es con Diana, si es con Goyo, si es con el Suave, si es con quien sea. Va que va, tú simplemente muy pendiente. Y bueno, me voy a la pausa. Ahora sí, viene lo bueno, viene la música. Música buena, música para bailar, música para tus sentidos. Maneja con cuidado. Yo soy Carlos. Te acompaño hasta la medianoche.
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0: Bueno, ¿cuántos de ustedes tienen una segunda vida? Aquí está esta salsa, ya a las 9 con 59.
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0: Las 10:03.
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2: Qué bello es tenerte aquí en este espacio. Ya a las 10:06, aquí está la Tropicana.

Ojitos bellos, eso fue lo que sonó de Grupo Frontera. Antes, qué bello, de Sonora Tropicana. Antes, a la bella, nada más y nada menos que Belinda con Los Ángeles Azules, por ella. Y Mi Segunda Vida también escuchamos en este bloque musical. Oye, ¿quién es tu favorito para ganar el mundial? Cuéntamelo todo. Yo creo que se la puede llevar Francia, creo que se la puede llevar Inglaterra, creo que se la puede llevar nada más. Cualquiera de los dos son mis dos candidatos, mis dos gallos. Y no me salgas con que México se

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1: O no la oportunidad, ¿eh? Ya tú sabrás si aprovechas a las checas. Fíjate que estaba viendo algo que subieron al Insta, donde entrevistan a las checas y que les muestran a 5 jugadores. Entre ellos viene Raúl Jiménez. Creo que dicen que los más caritas de la selección, ¿eh? Y entre ellos viene Raúl Jiménez, Santi Jiménez, viene hasta la hormiga, fíjate, la hormiga González. Y metieron a Gallardo también, así como que, digamos, el bug, ¿no? El filtrado de por ahí. ¿Quién más estuvo? No recuerdo qué otro. Alexis Vega también. Y entonces les dicen, les preguntan a quién prefieren. Y entonces a todos los demás les hacen el feo. ¿A quién crees que prefirieron? Por encima de Santi Jiménez. No es Santi Jiménez. No es Raúl Jiménez. ¿A quién crees que prefirieron? Bueno, ganó en este momento la raza. Ganó la raza. Por ahí muchos dicen ganó el nopal, ¿verdad? También. Y es que eligieron a Jesús Gallardo, así como lo escuchas, Jesús Gallardo.
2: Oye, tranquilo, viejo.
1: Muchas dijeron que se quieren casar con él, muchas dijeron que no sé, pero Jesús Gallardo al ver este video dijo, a ver, yo me compro un boleto de avión, a ver, no, ningún equipo de República Checa me querrá por ahí, querrá ficharme después del Mundial. Oye, la neta es que ya con esto, muchos como que retomaron esa esperanza, esa fe. Creen nuevamente en la vida, en lo bonito de la vida. Bueno, no sé, pero vamos todos al Mundial a vivir la intensidad al máximo y nos vamos a la pausa también, ya a las 10:17. Yo soy Carlos, te acompaño hasta la medianoche.
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1: Qué rico cafecito te estás tomando, chocolatito, lo que sea. Buen provecho, ya a las 10:19.

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1: Ahí está la canción del Suave. Es la Suavecita, ya a las 10:29.

0: Ya a las 10:32 en este momento. Así es, yo te sigo leyendo por acá. Me están presumiendo el cafecito que se están bebiendo. Me están presumiendo las papitas que se están cenando. Déjame decirte que es muy malo comer en las noches, ¿eh? Así es que recuérdalo. Se dice que tienes que echarte el alimento y esperar unas 3-4 horas de reposo para que no te haga daño al cuerpo, obviamente, ¿no? Para que puedas de dormir tranquilo, sin pesadillas. Y pues ya sabes, ¿no? Para que tu cuerpo procese bien todo. Porque al final de cuentas lo que le estás metiendo es azúcar. Y a la mañana siguiente amaneces con lonja. Aunque usted no lo crea, amaneces con lonja, amaneces con unos kilitos de más. Es muy cierto, ¿eh? Luego, ¿no te ha pasado que te miras al espejo y dices como que hoy amanecí más guapo? Siento que me veo, no sé, como más, no sé, algo así como con más estilo, más delgado. O al revés, ¿no? Ay, siento que me veo bien feo, bien gordo, bien, no sé, me doy asco yo mismo. Y es que tiene mucho que ver lo que comes un día antes. Si no me crees, haz la prueba. Pésate hoy, mañana vuelve a pesarte, pasado mañana lo mismo, pero checa bien lo que te estás comiendo, ¿va? Y entonces ahí revisa la lista de las garnachas que te comiste el sábado y revisa tu peso y revisa la lista de todas las frutitas y verduras y dieta estricta que te comiste el domingo y vuelve a revisar la balanza, ¿no? Entonces yo creo que sí tiene mucho que ver lo que comes, somos lo que comemos, no lo eches en saco roto. Ya en la semana también tuvimos un invitado que hablaba justo acerca de las feromonas, de que todo lo que comes te produce ciertos olores en tu cuerpo, en todos lados, ¿no? Así es que hasta lo que bebes, hasta el tequila que te echas, hasta todo, absolutamente todo lo que consumes te produce un olor o un hedor, ¿no? Así hay que decirlo como tal. Ya a las 10:34, cuídate mucho, yo soy Carlos, aquí con los consejos de tío, el tío Force al aire.
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0: Las 10 de la noche con 44 minutos. Ahí están los dos carnales, Poncho y Manuel Quesada. Me derrito ya a las 10:44. En este momento, bienvenidos a todos los que van sintonizando. Y a los que ya se van de fiesta, con cuidado, ahí me traen algo, ahí me traen, no sé, un vasito con hielo ya de perdiz, ¿no? Un vasito. Oye, ¿cómo va el dicho suave? Que si tienes pa'l whisky, tienes pa'l hielo, ¿no? No sé, ahí me traen unas papitas, ahí me traen unos chetitos, algo. Un ponchecito así como tipo de esos que consumen en Estados Unidos, ¿no? En el fin de ciclo escolar, en las graduaciones. Ese ponche sin alcohol. Es que no, ahorita no andamos con los alcoholes, ¿eh? Ahorita no andamos que sí, que con la chela, que no, nada de eso. Ahorita estamos de bien portados. Ahorita andamos en modo fitness, en modo sport. Así es que, oye, también esto me recuerda que mañana tenemos un encuentro bastante importante. Estamos de verdad preparándonos físicamente, mentalmente para el encuentro de mañana. Un encuentro, de verdad, que te digo, no, ni el que acabamos de ver de México contra Ghana. Es más, ni el inaugural de México contra Sudáfrica en la Copa del Mundo. Nada de esto, de verdad que nuestros partidos, nuestros juegos de fucho entretienen más que cualquier otro, ¿sí o no, suave? Oye, el suave juega, nada más que no quiere el suave. Se le tiene que rogar para que vaya a jugar fútbol, imagínate, con eso te digo todo. Oye, pero no fuera para la fiesta, no fuera para otras cosas, ¿verdad? Porque ahí sí, en primera fila, el suave. Las 10:45, vámonos a la pausa. Regreso ya en este momento. La temperatura marca 15 grados centígrados.
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5: Bienvenidas y bienvenidos a Revista del Consumidor Radio. Soy Joy Ramírez. Hoy, en el Platillo Sabio Profeco, nos acompaña Mati Vargas, cocinera tradicional queretana, quien nos va a enseñar a preparar unas deliciosas salchichas a la mexicana desde cero. Bienvenida, Mati.
6: Gracias, Joy. Esta receta les va a encantar. Comenzamos. Los ingredientes que necesitamos para hacer las salchichas caseras son 1 kilo de pechuga de pollo, 400 gramos de hielo picado, 200 gramos de lardo de cerdo o lomo de cerdo, 140 gramos de fécula de maíz, 20 gramos de sal, 16 gramos de cebolla en polvo, 8 gramos de fosfato de sodio, 8 gramos de sal cura, una cucharadita cafetera de paprika, agua, funda de celulosa para la salchicha e hilo de algodón. Para nuestra preparación de salchichas a la mexicana, requerimos 2 jitomates medianos en cubos, media cebolla fileteada, un chile verde, un diente de ajo fileteado, cilantro picado, sal al gusto, aceite y 6 de las salchichas que vamos a preparar cortadas en rodajas. Comenzaremos preparando el embutido. Primero, cortamos la carne en cubos pequeños y la ponemos en la licuadora junto con las sales mezcladas. Y mientras se licúa, agregamos una tercera parte del hielo molido. Además, añadimos nuestro colorante natural, que es la paprika. Luego, el lardo de cerdo o lomo de cerdo. Y al final, el resto de los ingredientes, incluyendo el hielo. Licuamos hasta que se integren bien los ingredientes y reservamos la mezcla en un bowl. Ahora, para darle forma a las salchichas, colocamos la mezcla dentro de la manga y embutimos en la funda de celulosa, rellenando a presión las tiras largas y atamos por uno de los extremos. Dividimos las salchichas en porciones atándolas con hilo de algodón. Para cocinarlas, colocamos las tiras de salchichas en las bolsas resellables de grado alimenticio y extraemos la mayor cantidad de aire posible. Calentamos previamente el agua a punto de ebullición, introducimos la bolsa de salchichas y cocinamos de 30 a 40 minutos. Al finalizar la cocción, sumergimos las salchichas en un bol con agua fría y hielos. Esto es para crear un choque térmico y las llevamos a refrigeración por 24 horas. Es muy importante que no retiremos la funda de celulosa hasta que las vayamos a usar. Ya seleccionadas, las colocamos en una bolsa al alto vacío para almacenarlas en el refrigerador. Estas salchichas pueden durar una semana almacenadas en refrigeración dentro de la bolsa. Ahora vamos a llevar estas salchichas caseras a otro nivel. Para su preparación, agregamos aceite en una cazuela y sofreímos la cebolla, el ajo e incorporamos las rodajas de salchicha. Agregamos el chile picado y después el jitomate en cubitos. Sazonamos con una pizca de sal y colocamos un poco de cilantro picado. Por último, dejamos cocinar por 10 minutos aproximadamente hasta que todo quede bien integrado. Recuerden que el platillo Sabio Profeco es fácil de preparar, tiene buen sabor, aporta un balance nutricional y rinde para varias porciones. Anímense a prepararlo y cuéntenos en nuestras redes sociales cómo les fue. Yo soy Mati Vargas, cocinera tradicional queretana, y fue un gusto cocinar con ustedes.
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4: El aguacate es una de las grandes aportaciones de México para el mundo. Es un alimento de textura suave y sabor inconfundible que proviene del árbol Persea americana, originario del centro de México y zonas altas de Guatemala.
3: Su nombre proviene del náhuatl aguacatl y según la región, también se le conoce como abocado, palta, cura o pagua. Este alimento posee una gran versatilidad culinaria, además de aportar un alto contenido de grasas saludables, fibra, vitaminas y minerales.
4: En 2024, el aguacate se consolidó como el tercer producto agroalimentario más exportado por México. Esto lo posiciona como un pilar estratégico del sector agrícola y del comercio exterior nacional. Asimismo, México concentra alrededor del 28% de la producción global, lo que lo convierte en el principal productor a escala internacional.
3: Pero no todos los aguacates son iguales. Cada uno tiene características distintas, por lo que tienen distintos usos. Puede ser aguacate Hass, el más popular en el mercado internacional. Si buscas una textura cremosa, este es el elegido, además de tener un inconfundible sabor a nuez. No te dejes engañar, cuando su cáscara se torna oscura, casi negra, es que está en su punto. Lo mejor, está disponible todo el año.
4: Aguacate criollo. Tiene una cáscara muy delgada y suave, que en algunos casos es comestible. Además, destaca por su gran resistencia al frío.
3: Aguacate fuerte. Con su forma de pera, este aguacate luce una cáscara gruesa, ligeramente áspera con puntos amarillos. Por dentro, tiene una pulpa muy cremosa. Está disponible desde finales de otoño hasta la primavera.
4: El aguacate es un gran aliado para tu salud. Aquí te contamos cómo te ayuda. Tendrás una salud cardiovascular envidiable, ya que sus grasas monoinsaturadas son expertas en reducir el colesterol malo y elevan el bueno, evitando que se acumule en tus vasos sanguíneos. Tiene poder antioxidante. Gracias a su vitamina E, disminuye el riesgo de enfermedades cardiovasculares y degenerativas.
3: Si buscas mejorar tu salud digestiva, su alto contenido de fibra y agua son la clave. Juntos favorecen el tránsito intestinal y previenen el estreñimiento. Gracias a que es bajo en sodio, pero muy alto en magnesio y potasio, el aguacate es el alimento adecuado para personas con hipertensión arterial.
4: Para que puedas aprovechar todos estos beneficios en tu salud, te compartimos algunas recomendaciones de compra. 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
0: A las 10:57, yo soy el malo, todos somos los malos, el sexo masculino. Bueno, ni modo, así la cosa, siempre culpables, ya a las 10:57.
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1: Ya a las 11 de la noche con 7 minutos. 11 con 7. Ahí estuvo la banda Machos. Me llamo Raquel. Oh, me llamo Raquel. Corazón de Acero con Gio Cerante, Maelo Ruiz. Yo soy el malo. Oigan, qué bueno que están aquí. Parecen las 9 de la noche. Creo yo que es una noche con sabor a algo temprano. Son las 11 con sabor a 9. Y por supuesto, eso lo hace aún mejor, ¿no? Esto porque significa que estamos disfrutando mucho de su compañía, estamos disfrutando mucho de su presencia. Gracias por escribirnos, gracias por acá echarnos un poquito de buena vibra, gracias por decir aunque sea hola. Luego dicen hola, ya les contestas hola y ahí se quedan ya no más. Les comió la lengua el ratón a mordidas. Ya a las 11 con 8, vámonos a la pausa, regreso con más.
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1: Las 11 con 10.
9: Ciento tres punto siete.

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9: Oigan, ¿qué se puede hacer cuando se acaba el amor? Ya las 11:19.
1: Ciento tres punto siete.

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2: Y con esta me volví a acordar de ti. Así es, ¿a qué te recuerda? ¿Qué situación, anécdota? Cuéntamela en la cabina.

0: tiempo. Con estas yo me acuerdo del Galet. Que se repita, que se repita. Ya casi, ya casi. El Halloween que vivimos hace algunos meses. ¿Te gustó? ¿Fuiste partícipe de ello? Yo estuve aquí en cabina ese día, me acuerdo. Pero después de cabina me fui a echar coto con todos ustedes. ¿Quién se acuerda? Así es, echar un poquito de... No, ni bailamos, nada más conducimos un poquito. Y venimos otro poquito también, sí, hay que reconocer, hay que decirlo así. Pues es que ya llegada la noche con mucho estrés, hace falta a veces. Ahorita estamos con el cafecito, ¿quieren? ¿Quién quiere un cafecito? ¿Quién? Yo se los invito, claro que sí, aquí en el 103.7. Vamos a ir a una pausa, pero regresamos con más buena música para bailar. Así es que no le cambies, viene algo de Cumbia All Stars, viene algo de Emiliano Aguilar, viene algo de La Dinamita, algo del Recodo. No le cambies, viene más música para ti.
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3: Pati, la varita mágica.
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1: Ahí está el nuevo álbum de Vicente Fernández, tributo al Rey con banda. La diferencia con el Recodo.

0: Eso es todo. Qué buenos arreglos le hicieron a la diferencia ahora con el recodo. Así es, ya las 11:48. No se escucha mucha diferencia de la original, la verdad. Pero les quedó muy bien, les quedó muy bien. Una nueva versión, tributo al rey con banda. Ya queremos escuchar la de Cristian Nodal. Claro que sí. Oye, 11:48. Por acá nos dicen, esperemos al Halloween. ¿Qué crees? Que yo también estoy que me muero porque llegue, primero que llegue el grito de independencia, ¿verdad? Luego que llegue Halloween también. Que llegue también Navidad, que llegue Año Nuevo, que llegue todo, pero tiempo al tiempo, ¿no? Hay que vivir la vida al máximo en lo que eso sucede, hay que hacer cosas, hay que trabajar, hay que planear, hay que muchas cosas, ¿no? Hay que vivir y no hay más que eso. Pues saludos a Chayito también. Chayito, hola, ¿cómo estás? ¿Cómo va todo? Cuéntamelo todo, porfa. 11:49, me voy a la pausa para decir adiós, yo regreso.
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0: ¡Qué rápido! Se nos acabó el programa. Mañana regreso un ratote. Te acompañaré desde las 11 de la mañana y hasta las 3 de la tarde. Cuídense mucho, sean felices, duerman rico, ya no cenen tanto. Buen provechito. Carlos Force los saludó. Al ratito nos escuchamos. Recuerda, 11 de la mañana, sean felices, ayonara.
1: 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Estate, Señor, conmigo, siempre sin jamás partirte. Y cuando decidas irte, llévame, Señor, contigo. Porque el pensar que te irás me causa un terrible miedo. De si yo sin ti me quedo, de si tú sin mí te vas. Llévame en tu compañía donde tú vayas, Jesús. Porque bien sé que eres tú la vida del alma mía. Si tú vida no me das, yo sé que vivir no puedo. Ni si yo sin ti me quedo, ni si tú sin mí te vas. Por eso más que a la muerte, temo, Señor, tu partida. Y quiero perder la vida mil veces más antes que perderte. Pues la inmortal que tú das, sé que alcanzarla no puedo. Cuando yo sin ti me quedo, cuando tú sin mí te vas.

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0: semana. Estamos iniciando. Sean bienvenidos y bienvenidas a esta tu programación favorita. Muchísimas gracias a Rafita que se encuentra en producción. Yo soy Monty Villalobos. Voy a estar contigo compartiendo muy buena música. También traemos excelente vibra y, por supuesto, estaremos platicando de lo que acontece en el mundo de la farándula. ¿Qué pasa con tus artistas favoritos? Vamos a estar compartiendo contigo de igual forma el Santoral y, por supuesto, vamos a estar platicando lo que pasó un día como hoy, pero de hace muchísimos años, al igual que lo que estamos festejando en este bendecido sábado. Bueno, pues prepárense, vamos a pasarla increíble, vamos a cargarnos de buena vibra, de buena energía, para afrontar todas las actividades que nos deparan para este sabadito ya, 23 de mayo. ¡Buenos días!
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0: Cadena Cristal en esto que es de fin de semana, no sin antes recordarte que ya están listas nuestras redes sociales para que nos puedas escribir, para que puedas hacer contacto de una manera bastante sencilla. Déjanos un mensajito, haznos saber desde dónde nos estás sintonizando, a lo mejor compártenos también qué estás haciendo en esta hora de la madrugada y con mucho gusto vamos a estar leyéndote. Todo eso lo puedes escribir a través de nuestro Facebook, Radio Cristal o cualquier red social, ¿sale? En todas nos encuentras como Radio Cristal. Gracias a las personas hermosas, lindas que se toman el tiempo para dejarnos un mensajito de buenos días. Créanme que eso lo llevamos totalmente en el corazón. Muchas gracias por tomarse el tiempo. Bueno, pues vamos a continuar con más a través de esto que es este fin de semana.
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0: Bueno, pues rápidamente quiero mandar saludos a toda la gente que nos está sintonizando en este momento a través de nuestra aplicación Radio Cristal, especialmente a nuestros amigos paisanos. ¿Cómo están? Yo espero que se encuentren muy bien. Oigan, muchísimas gracias por permitirnos, bueno, pues ser parte de su mañana, de sus actividades, de este sabadito ya 23 de mayo, el cual deseamos que nos vaya muy bien a todos y a todas, ¿eh? Vamos a continuar donde quiera que te encuentres. Es un placer acompañarte con esto que es de fin de semana en la cadena Cristal. Buenos días.
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0: música estamos compartiendo con todos ustedes a través de la cadena Cristal. Si nos vas sintonizando, bienvenido, bienvenida. Te va a encantar todo lo que vamos a compartir contigo en este sabadito 23 de mayo, año 2026. Oh my God, ya fin de semana. ¿Qué planes tienes? ¿Qué vas a hacer? ¿Qué pretendes obtener de este sabadito? Yo espero que pues todo sea en base a muchas bendiciones, muchas oportunidades que se te presenten para hoy y que encuentres esa manera de ser muy feliz, no solo hoy, sino todos los días, ¿eh? Vamos a continuar, esto es de fin de semana, así que ¡súbele!
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bonito a través de nuestras redes sociales, en la frecuencia que tú eliges a través de la cadena Cristal. Esto es de fin de semana. Quiero aprovechar para mandar saludos a toda la gente que nos está sintonizando en este momento por

0: Marta de Tenancingo de Degollado también. Personitas hermosas, trabajadoras que están madrugando, que se están levantando desde temprano para iniciar actividades de Toluquita la Bella. Eso es todo, ¿eh? Que nos vaya increíble a todos nosotros, que todo salga increíble en este sabadito y que esté escuchando La Cadena Cristal. Buenos días, súbale.
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Continuamos donde quiera que te encuentres, acompañándote con una vibra increíble, recargarnos de buena onda, de positivismo para afrontar nuestras actividades de

0: actitud es bastante importante, así que pues vamos a elegir estar de buenas, vamos a elegir estar con mucha batería, con mucha pila para afrontar todo lo que tengamos en este sabadito, ¿ok? Siempre con una sonrisa y sobre todo con mucha gratitud ante todo. Vamos a continuar, esta es tu frecuencia, esta es tu estación.
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0: frecuencia favorita que eliges en esto que es de fin de semana en la cadena Cristal. Bueno, pues estamos llegando, bendito Dios, ya lo decíamos hace un momento, a un sábado más. Estamos llegando a este 23 de mayo. Oh my God, los días están avanzando y muy rápido, ¿sí o no? Bueno, pues vamos a prepararnos, vamos a seguir ajustando cuentas y vamos a realizar todo lo que se tenga que hacer para ir generando aquello que tanto queremos, ya que, bueno, pues está avanzando el tiempo. Estamos llegando oficialmente al día número 143. Hoy, 23 de mayo, podemos decir, nos quedan únicamente 222 días para finalizar el año 2026. Imagínate, wow, 222 días. Así que échale lápiz. ¿Qué te falta por cumplir? ¿En qué a lo mejor no le estás echando las ganas que deberías? ¿Cómo quieres terminar este 2026? Nosotros, mientras tanto, continuamos con más.
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0: muchísimas gracias a todas las personitas que se toman el tiempo para dejarnos un mensaje a través de nuestras redes sociales. En serio, qué bonito leerte desde temprano, qué bonito que nos hagas saber que estás escuchando la estación, que estás disfrutando de esto que es de fin de semana y juntos recargarnos de muy buena batería al 100%, es más, al 1000%, para que pues todo salga increíble en este sabadito. La música está, uy, perfecta, ¿sí o no? ¿Sí te está gustando? Padrísimo. Bueno, pues no dejes de escribirnos, recuerda que estamos por ahí en nuestras redes sociales, aparecemos como Radio Cristal y de verdad es un gusto leerte, así que regálanos un mensajito de buenos días. Cuéntanos qué estás haciendo en esta hora, a dónde te diriges o qué rollo, ¿sale? Mientras tanto, nosotros continuamos en esto que es de fin de semana.
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0: gracias a todos ustedes por seguir en sintonía. Vámonos con el santoral de este sábado, ya 23 de mayo, y es que queremos felicitar a quien lleve el nombre de Epitacio, de Juan y Oliverio. Si tú conoces a alguien con ese nombre, bueno, pues felicítalo, felicítala, regálale un abrazo fuerte, porque el día de hoy, repito, es su santo. A quien lleve el nombre de Epitacio, Juan y Oliverio. Bueno, también aprovecho para felicitar a nuestros cumpleañeros. ¡Bravo! Que les vaya muy bien en este añito que Dios les regala, en esta oportunidad que tienen de seguir cumpliendo sueños, metas, propósitos y, lo más importante, de seguir amando terrenalmente a las personas de su vida. Nosotros vamos a continuar con más. Esto es de fin de semana. Esta es tu estación.
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0: vas manejando, por favor, con mucha, mucha precaución. Que llegues con bien a tu destino. De verdad, créeme, es un verdadero placer, un verdadero gusto acompañarte en tu trayecto, ¿sale? Ya lo hemos platicado antes y a lo mejor ya llevas varias horas manejando. Si sabes que estás desvelado por alguna situación, que estás cansadito, cansadita, pues es mejor que te tomes un break, que te tomes una siesta, a lo mejor de 15, media hora, para que te puedas reponer y proseguir con tu viaje, ¿sale? Hay que evitar accidentes, hay que ser muy responsables con el volante y de corazón que llegues con bien a tu destino. Vamos a continuar, eso es de fin de semana, tenemos más música, no le cambies porque también tenemos las efemérides. Regresamos.
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0: gran bloque musical. Ahora sí, vámonos de lleno con lo que pasó un día como hoy, pero hace, muchísimos, muchísimos años. Por ejemplo, te cuento que un 23 de mayo, pero de 1812, en Guadalajara muere ahorcado por los realistas José Antonio Torres. ¿Quién fue él? Bueno, pues un valiente insurgente mejor conocido como el Amo Torres, quien fuera acaudalado agricultor originario de San Pedro Piedra Gorda. Y el Amo Torres combatió en Guanajuato, Michoacán, Jalisco y Coahuila. Ahora, se distinguió también en la toma de Guadalajara por la fuerza de insurgentes que él dirigió personalmente. O sea, fue muy importante. También un día como hoy, pero en 1892, les cuento que es inaugurado el ferrocarril interoceánico en su ruta México-Veracruz. Esto con objetivo, pues, de unir a los puertos de Acapulco y Veracruz, pasando por la capital de la República, lo cual no se ha logrado. Nosotros continuamos a través de tu frecuencia. Esta es tu estación. Esto es de fin de semana.
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0: más en esto que es de fin de semana. Saludos a toda la gente hermosa, preciosa, que sigue pues muy pendiente con la frecuencia, que sigue por acá mandando sus mensajitos de buena vibra, de buenos días, que nos están compartiendo lo que están haciendo en esta hora. Bastante gente ya se está preparando para irse a trabajo, para iniciar actividades. De corazón, que te vaya muy bien, que todo salga estupendo, que tengas noticias muy buenas para este sábado 23 de mayo, y lo más importante, que seas muy feliz con esos pequeños detalles como son la familia, el trabajo, la salud sobre todo, y el hecho de haber tenido un día más de vida. Eso es importantísimo, hay que agradecer por cada cosa. Nosotros vamos a continuar donde quiera que te encuentres. Esta es tu estación.
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0: Te seguimos acompañando donde quiera que te encuentres con la mejor programación a través de esto que es de fin de semana. Fíjate que la colaboración entre Cristian Castro y Edén Muñoz con la canción Osadía, pues ya está dando de qué hablar en la música mexicana. El tema surge después de que ambos artistas compartieran escenario en Monterrey, donde interpretaron juntos Azul, momento que generó gran expectativa entre los fans por una posible colaboración. Esa expectativa se concretó con el lanzamiento de Osadía el pasado 16 de abril en todas las plataformas digitales, donde rápidamente acumuló millones de reproducciones en Spotify y YouTube, recibiendo muy buena respuesta del público, ¿eh? Así que felicidades a Edén Muñoz y Cristian Castro, porque wow, la reacción fue muy buena. Regresamos.
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0: soy Monty Villalobos, tenemos en producción a mi querido Rafita y vamos a continuar, ¿les parece? Alejandro Fernández, fíjese que cerró con gran éxito el palenque de la Expo GAN Sonora 2026, esto allá en Hermosillo como parte de su gira de Rey a Rey, un homenaje a su padre Vicente Fernández. Bueno, durante más de 2 horas, el público coreó sus éxitos entre mariachi, nostalgia y romanticismo en un espectáculo que se extendió hasta la madrugada. El potrillo fue recibido entre aplausos, flores y ovaciones e interpretó temas emblemáticos del regional mexicano como Volver, Volver y Hermoso Cariño, además de sus clásicos de pop latino. El concierto combinó fiesta, emoción y también tributo familiar, dejando al público en un ambiente de euforia al cierre del evento. Y cómo no, oye, qué bueno se puso, ¿eh? Continuamos.
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0: Muchísimas gracias por seguir en sintonía con la cadena Cristal en esto que es de fin de semana. Fíjense que Grupo Firme lanzó Qué mal te ves sin mí, una balada de desamor en colaboración con Hernán Sepúlveda, donde pues exploraron el dolor de una ruptura amorosa y la dificultad de ver a una expareja rehacer su vida. El tema destaca por la combinación de la potencia vocal de Edwin Cass con el estilo melancólico de Sepúlveda, creando una interpretación intensa dentro del regional mexicano contemporáneo. El sencillo forma parte de la etapa actual de renovación del grupo, impulsada por su álbum Evolución y también el éxito de su gira internacional. ¿Tú ya escuchaste esta rolita? ¿Qué onda? ¿Te gustó? Déjanos comentarios en nuestras redes sociales que te leemos con gusto. Mientras tanto, hay más música.
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1: Continuamos con esto que es de fin de semana en tu frecuencia favorita. Oye, ¿qué crees? Cristian Nodal, pues ya le entró al terreno del hip hop, ¿eh? Grabó un dueto que te va a encantar y que te va a dejar, uy, con el ojo cuadrado. Este sencillo forma parte del disco Directo Hasta Arriba Volumen 2 y se estrenará el próximo 4 de junio, así que muy pendientes a ver qué rollo, te gustará, nos sorprenderá o qué onda. La verdad es que Cristian Nodal se ha caracterizado por ser muy versátil y por tener muchísimo talento, entonces yo creo que sí, sí nos va a gustar, que sí nos va a sorprender, pero ahora toca esperar. Mientras tanto hay más música, esto es de fin de semana, así que súbele.
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1: Continuamos donde quiera que te encuentres acompañándote a través de la mejor frecuencia. Fíjense que una nueva controversia envuelve a la cantante Alicia Villarreal luego de que se difundieran audios de su novio, el abogado, el influencer Sibad Hernández, en los que presuntamente lanza comentarios bastante ofensivos y despectivos contra mujeres. El material fue revelado por un programa importante de YouTube, donde se escucha al creador de contenido responder de manera agresiva a seguidoras que lo criticaban e incluso expresar rechazo hacia personas de Tulsa, ciudad donde aparentemente se encontraban durante la grabación. Los conductores del programa calificaron a Sibad Hernández como grosero, como nefasto, y señalando que contradice el discurso de apoyo y motivación que suele proyectar en redes sociales, y más con la situación de Alicia Villarreal, que recordemos, pues es su novia actual. ¡Wow! ¡Ay, qué loco! ¡Regresamos!
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0: Muchísimas gracias por los mensajes tan lindos que nos hacen llegar a través de nuestras redes sociales. Por supuesto que los seguimos leyendo. Si tú aún no nos escribes, ¿qué esperas? Haz contacto. Recuerda que nos encuentras como Radio Cristal en todas las redes sociales, ¿ok? Entérate de las promociones, de tus locutores favoritos, de todo lo que tenemos para ti a través de la cadena Cristal. Quiero aprovechar, por cierto, para saludar a la gente que nos sintoniza y que nos escribe desde Toluquita la Bella, gente que se reporta de Catepec, Valle de México, también Tenancingo de Degollado, amigos paisanos que nos dejan mensajitos, qué lindos, gracias, gracias, también buenos días para ustedes. Vamos a continuar con esto que es de fin de semana, donde quiera que estés.
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1: Seguimos con más chismecito. Gracias a la gente que sigue dejando por acá sus mensajitos. A ti que vas manejando con mucho cuidado, con muchísima precaución. Bueno, pues, ¿qué creen? Fíjense que el cantante chiapaneco Julión Álvarez volvió a conquistar el palenque de la Expo GAN Sonora 2026. Le fue verdaderamente bien. Por algo sigue siendo el rey de la taquilla, un lleno total. Puso a bailar a toda la gente, cantando, emocionados, pasándosela súper padre, pidiéndole más y más de su repertorio. Y la verdad es que está muy feliz Julión Álvarez porque, pues, el cariño de la gente, el cómo ha correspondido a su carrera día con día, pues lo llena de mucho orgullo, de mucha satisfacción, y eso demuestra que está haciendo un muy buen trabajo. Así que felicidades a Julión Álvarez, nosotros continuamos donde quiera que te encuentres.
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Y cuando decidas irte, llévame, Señor, contigo. Porque el pensar que te irás me causa un terrible miedo. 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Llévame en tu compañía donde tú vayas, Jesús. Porque bien sé que eres tú la vida del alma mía. 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

0: Olis, crayolis, las 6 de la mañana con 17 minutos. ¿Cómo andamos? Oigan, bienvenidos y bienvenidas una vez más en este sábado. Sabadrink, 23 de mayo. Soy Diana Santana. Y pues bueno, aquí estamos iniciando este turno, así que por favor, vamos a echar chisme, vamos a tomar cafecito juntos, vamos a poner buena música y a reportarse. 55-58-6505-32. Repito, 55-58-6505-32 es el número que te va a conectar directamente a la cabina del 103.7 en esta mañanita de sábado 23 de mayo. Estoy completamente en vivo y así, señores, estamos arrancando este turno. Bienvenidos, no le cambies.
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1: Me voy con esto de el Jerry Coronel y Saúl el Jaguar. Se llama Luna, 6:32.

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1: 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Más música a través del 103.7, adictiva. Oigan, esto se llama Única, 6:44 de la mañana.

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0: 7 de la mañana con 19 minutos, 7 con 19. Oigan, yo los invito para que se pongan en contacto conmigo a través de un mensajito. Digan hola, buenos días. Hoy sábado 23 de mayo, te cuento que tendremos una máxima de 24, una mínima de 14 y actualmente el termómetro está marcando 16 grados. Voy a la pausa comercial, no le cambies, 7:20.
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7: Vámonos con esto. Oigan, para bailar, se llama Tú Eres Mi Sueño.

0: más música.
1: Las 7 de la mañana con 42 minutos. Oye, vámonos con el Vale. Se llama y se parece a ti. 103.

7 de la mañana con 47 minutos, 7:47, Julión Álvarez, se llamó Lo Tienes Todo, Valentín Elizalde y Se Parece a Ti, Mar Solís con Saco de Sal y el septeto Carey se llamó Tú Eres Mi Sueño. Oye, tenía un mensajito por acá. Dice, buenos días Diana, como siempre escuchándote aquí en Ciudad Cuauhtémoc de Catepec, de parte de mi compañero.

0: Muchas felicidades para todos los que están cumpliendo años el día de hoy, especialmente para Angélica y para Yael, que ya nos están sintonizando. Voy a la pausa comercial, no le cambies, 12 minutos y las 8.
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0: con más de renovación, las 8:04.
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1: 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Oye, por acá me están reportando un fuerte accidente en el caracol que se incorpora de la lechería Texcoco hacia la Mexiquense, a la altura de la Macroplaza. Hay un accidente, lamentablemente, y bastante tráfico. 8-8.

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17: Vámonos con esto de El Trono de México. Se llama Corazón Mágico.

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0: Saludos para las Andriux, que ya nos está sintonizando. Muchas gracias. Las 8:32 en la banda Primo.
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1: 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Oigan, ya las 8 de la mañana con 51 minutos. Vámonos con Rubí Escobar. Se llama Me Vas a Extrañar.
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1: Las 9:11. Oiga, vámonos con esto de Grupo Firme. Se llama El Mundo a Tus Pies. 9:11.
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0: más, 9:14, 9:14. Oigan, saludos para Fabi. ¿Qué dice Fabi? Buenas, buenas.
1: Pasito tuntun, pasito tuntun, pasito tuntun. Ay, está buena esa canción de pasito tuntun, Dianita. Buenos días, ya estoy aquí escuchándote con toda la actitud al 103.7. Ojalá me puedas complacer con una canción de la banda Pequeños, musical. La que tú quieras. Ahora no va a haber pregunta mañanera. Yo me siento al 103.7, yo estoy al 103.7. Yo escucho Radio Cristal, la número uno en todo el Valle de México. Saludos y bendiciones. Excelente sábado y excelente fin de semana.
0: Gracias, Fabi. Te mando un abrazo. Que te vaya muy bien allá en la vendimia. Ya a las 9:15, no le cambies.
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1: Las 9 de la mañana con 29 minutos. Oye, vámonos con esto de Juan Carlos el Conde. Se llama De vez en cuando. Excelente sábado.

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8: 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Oye, vámonos con la música de Grupo Verdugo. Se llama El Baile de San Juan. Las 9:49 a.m.
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0: en 9:53 a.m. Es diferente nivel y los plebes del rancho. Se llama Linda Morenita.
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8:58. Oigan, voy a ir a las memorias de cristal. Ahí escuchaste a Saúl el Jaguar, se llamó Habla tu Ex. Diferente nivel con los plebes del rancho, Lita Morenita y Grupo Verdugo con el baile de San Juan. Déjenme mandar un saludo y una felicitación muy especial para Miguel Reyes, que cumplió 58 años y que

0: Voy a ir a la pausa comercial, 9:58 a.m. Regreso con tus memorias.
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1: Las 10:04.
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1: Las 10 con 7 minutos.
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0: Ya a las 10 de la mañana con 11 minutos. Muchas gracias por sintonizar el 103.7. Así estamos arrancando tus memorias a través del 103.7 de tu FM. 10 de la mañana con 11 minutos. Momento de hacer una breve pausa comercial. No le cambies.
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0: 10 de la mañana con 12 minutos y es momento de hacer enlace con Pipe Gómez. Él está en vivo y a control remoto desde Pisos y Azulejos Valdor. Pipe Gómez, cuéntamelo todo, adelante.
3: 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Vámonos a una pausa. Regresamos, Dianita.
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1: Quiero mandar saludos para la familia Linares Garrido, para Jaciel Arroyo Linares y para el grupo Cuautli Musical, que nos están escuchando en Tecámac. Gracias.
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1: 10 de la mañana con 22 minutos. Aquí está Ángela Carrasco.
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0: Las 10 de la mañana con 27 minutos, 10 con 27. Me están solicitando algo de Los Ángeles Negros para Sergio, que nos está escuchando en Coajimalpa. Voy a ir a la pausa comercial, no le cambies, son tus memorias.
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0: 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Pausa y regresamos.
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2: Ya a las 10 de la mañana con 44 minutos, 10:44, y vamos en vivo y a control remoto hasta pisos y azulejos Valdora. 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
2: Gracias, Pipe, vámonos a la pausa, no le cambies, 10:46.
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1: De la mañana con 51 minutos, vámonos con Rigo Tobar, se llama El día que seas para mí. Buenos días.
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1: 5 minutos para que ya sean las 11 de la mañana. Oye, aquí está Camilo Sesto. Se llama Con el viento a tu favor, la última de estas tus memorias.

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2: 10 de la mañana con 58 minutos. 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

0: Ahí está la música de Grupo Duelo, Te Cura el Tiempo, ya las 11:08. Bienvenidos, yo soy Carlos, te acompaño hasta las 3 de la tarde.
1: ¡Gracias!

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1: 11:11, tiempo de pedir un deseo. ¿Qué le vas a pedir a la vida? Ya a las 11:11, aquí están los Cardenales de Nuevo León con Kiko Montalvo, oídos de

0: Hola, hola, ¿cómo están, amigos del Valle de México? Yo me presento con ustedes, soy Carlos Fors y estoy contigo hasta las 3 de la tarde. Claro que sí, besos a las babies, abrazos a los brothers, excelente fin de semana. ¿Cómo te está tratando la vida? Cuéntamelo todo. Oye, el teléfono de cabina te lo dejo, es el 55-5865-0532 para que estés conectado conmigo en tiempo real, porque vamos a tener muy buena música, mucho chismecito de las redes sociales, muchas cosas interesantes, muy buena música, muchos cristalazos, mucha buena compañía y sorpresitas para todo el Valle de México. Claro que sí, en este fin de semana, ¿por qué tan temprano, Force? Ya sabes, así nos tocó, aquí nos tocó vivir. Ya a las 11:14, vámonos a la pausa, regreso con más. No
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Las 11 de la mañana con 28 minutos. Todavía son días. Claro que sí. Ahí estuvo la MS, mi razón de ser. ¿Cuántas veces la has dedicado o te la han dedicado? Dímelo, cuéntamelo en el WhatsApp de la cabina. Oye, yo estoy por acá hasta las 3 de la tarde con muy buena música, mucho chismecito. Las redes sociales no paran, no descansan ni en fin de semana. Y es que, ¿quién de ustedes se acuerda del famosísimo nieto de Capulina? Así es, bueno, ¿quién de ustedes se acuerda primero de Capulina, no? Que era un actor icónico del cine mexicano hace muchos ayeres, hace muchas décadas. Y después de eso, hace unos meses o más de un año, salió el nieto de Capulina. Ya ves que luego mucha gente dice, no, es que ya se quieren colgar de su fama, de la fama que tuvieron, del nombre y todo, toda la cosa. Bueno, y el nieto de Capulina, que a su vez sacó los famosísimos recuerdos de su señor abuelo, entre ellos venían historietas cómicas, tacitas, muñequitos, sombreros y demás, y a esto, todo esto lo unió en un solo paquete llamado Capu Paquete, así como lo escuchas. Ya estaba ahí a la venta en las redes sociales y por supuesto le sacó bastante jugo. Mucha gente lo criticaba, este chavito, le decían que, pues ya sabes, ¿no?, que el hambre estaba cañona y pues muchas cosas que a la gente no le parece, pero todo tiene un trasfondo. Y ahorita salió una entrevista

0: Con el nieto de Capulina, después de la burla, meses después de la burla, él explica que todo tuvo una razón de ser. Primero, los Capu paquetes se los vendía solamente a fans, no era para que lo anduvieran criticando, ¿eh? Y después de eso, dice que los vendía nada más en el pueblo, ¿no? Ahí como que entre los conocidos y todo. Y después de eso, dice que la finalidad también, matando dos pájaros de un tiro, es que aprovechó que las burlas, todas esas burlas que le llegaron, las canalizó en algo religioso, en algo espiritual. Mandó un mensaje bonito para todas esas personas que eran los haters y, por supuesto,
1: ¿claro?
0: El mensaje era algo de bondad, ¿no? Transmitirles paz, tranquilidad, que dejaran de burlarse de los demás, obviamente. Y bueno, dice, el mensaje al final le llegó a quien le tuvo que llegar, así es que esa era una de las finalidades de esta armada de los Capu paquetes. ¿Tú crees que estuvo bien? Bueno, así la cosa, ya a las 11:30. Vámonos a la pausa, regreso con más. Arrancamos con buenos cristalazos de las redes sociales. Yo soy Carlos, te acompaño hasta las 3 de la tarde.
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2: La combi que tanto te gusta, mamacita, Grupo Frontera, Boguete y Maluma Baby. Dice.

0: Las 11:42, ahí estuvieron los dos carnales. Me derrito antes, Loco Solitario de Pequeños Musical y Frontera con Una Vida Juntos. Ya las 11:43 en este momento. ¿Cómo te está yendo? Es sábado futbolero, al menos para nosotros en cabina. Así es, al menos para el equipo El Cristal FC, porque ya retomamos actividades. Ahora sí, echen reta. ¿Quién echa la reta? ¿Quién dice yo? ¿Quién se atreve a enfrentarnos? 11:43, vamos a la pausa, regreso con más.
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0: Ya son las 11:46.
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0: 11 con 56 minutos. Oye, qué bueno que nosotros estamos aquí capacitados para amar a toda la querida audiencia del 103.7. Claro que sí. Oye, ¿y cómo estás pasando en tu cumpleaños, en tu festejo o tu celebración? Ayer me dijeron muchos que tenían cumpleaños, ¿eh? No se hagan patos, ¿no? Que no se les olvide el pastel. Queremos pastel, por favor. Oye, y fíjate, estaba checando que hay de cumpleaños a cumpleaños. Hay una tendencia también en redes sociales que se está... un video que se está volviendo viral, ¿no? Donde empujan a un señor cumpleañero al pastel, pero en el momento de empujarlo, hace cuenta que la individua que lo intenta empujar agarra el pastel y en lugar de embarrárselo en la cara, lo embarra en la pared, ni porque estaba frente a él, le atinó. Aquí ese no es el problema, ¿no? El problema es la funa que tuvieron estos señores en las redes sociales, esta familia que sube el video de la forma más graciosa, pero aún así, pues las redes no perdonan. ¿Qué es lo que sucedió? Que muchos ya están diciendo, ¿cómo es posible que a estas alturas de la vida desperdicien alimentos y toda la cosa? Fíjate, a mí me sucedió también, bueno, a mí no, me platicaron una situación de un festejo de cumpleaños donde así escaló a problema grande debido a que igual se agarraron a pastelazos. Haz de cuenta que parten el pastel todos con su platito y de repente un chistosito empieza a aventarlo y luego otro y otro, y entonces la casa terminó embarrada por pastel. Y fíjate que la del cumpleaños, que ya era una señora, corrió a todos del lugar. Dijo, se me largan, ¿no? Porque el pastel, para empezar, ni lo compraron ustedes, lo compré yo. Y qué grosería que estén tirando a la basura mi pastel y ya me hicieron limpiar. Entonces los corrió. ¿Tú los hubieras corrido o lo hubieras tomado con humor? La neta, yo siento que, mira, ya si todos se pusieron en el mood de echar pastel y más si eran familia, pues hay que aguantar vara, ¿no?
1: Claro.
0: ¿O cómo ves tú? ¿Tú no eres tan tolerante? Cuéntamelo todo. Ya a las 11:58. Vámonos a la pausa, regreso con más.
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9: Esta es la oración del mediodía.
10: Señor Jesús, nosotros los cristianos, al interior de nuestras comunidades, te
1: Tenemos problemas. Negarlos sería una mentira. Disimularlos también. Danos la gracia de saber enfrentarnos desde la experiencia de que todos, sin excepción, estamos en el camino del discípulo. Seguirte, Señor, es el punto de convergencia para la sana convivencia entre nosotros, tus discípulos. Danos la gracia de desterrar de nuestras comunidades, grupos, asociaciones, etcétera, las envidias, los celos, las divisiones, todo aquello que no nos deja ser hermanos. Que todos tus discípulos tomemos conciencia de que tú nos llamas a seguirte por el camino del amor, de la paz, de la fraternidad.
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0: Reina del cielo, alégrate, aleluya.
1: Porque Cristo, a quien llevaste en tu seno, aleluya.
0: Ha resucitado según su palabra, aleluya.
1: Ruega al Señor por nosotros, aleluya.
0: Oremos. Oh Dios, que alegras el mundo con la resurrección de tu Hijo, nuestro Señor Jesucristo, concédenos por la intercesión de la Virgen María, su Madre, llegar a las alegrías de la eternidad, por el mismo Cristo nuestro Señor.
1: Amén.
0: Gloria al Padre, y al Hijo, y al Espíritu Santo. Ángel de Dios, que eres mi custodio, ya que la soberana piedad me ha encomendado a ti, ilumíname, guárdame, rígeme y gobiérname.
1: Amén.
0: Que el auxilio divino permanezca siempre con nosotros.
1: Amén.
0: Y la bendición de Dios Todopoderoso, del Padre y del Hijo y del Espíritu Santo, descienda sobre ustedes y les acompañe para siempre.
1: Amén.
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5: ¿Qué onda? ¿Cómo están, amigos, amigas? Chula de maíz pinto. Como siempre, es un gusto saludarles en esta que es la lista más importante de México y América Latina. Se encuentra en la producción la señorita Monty, que tuvimos la oportunidad de saludarla en el aniversario de nuestra estación hermana, Cristal 104.9. ¡Felicidades a todos!
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5: Está también Alex Arriaga. Y yo soy tu amigo y servidor Miguel Ángel Hoyos Bielma. Soy la comadreja, mido un 85 y por eso entre más grande más. Es correcto, más comadreja. Y señoras y señores, a lo que nos truje, chenchos y chenchas. ¿Saben por qué? Llegamos a la cuarta semana del mes de mayo. Y en la lista más importante de México y América Latina hubo, pues sí, movimientos demasiado interesantes. Tuvimos 5 temas que subieron posiciones, 3 que descendieron y 2 temas que inician su carrera para alcanzar la cima del top. ¿Y qué les parece si iniciamos con el primer tema que se estrena en la lista y se trata de Para que seas feliz? En la voz de Eden Muñoz junto con el venezolano Ricardo Montaner. Ah, qué bonita combinación, ¿eh? Ya que la balada clásica y romántica es la combinación perfecta con el sonido del regional mexicano. Es una balada que explora la madurez del desamor. Su significado central es que amar a alguien a veces significa tener el valor de dejarlo ir, priorizando su felicidad y bienestar por encima de su propio dolor. En el top 10, Ricardo Montaner y Eden Muñoz, Para que sea feliz.
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1: Y continuamos con los movimientos en el Top 10. Ahora te presentamos el primer tema que cae posiciones y charros. Se trata de Los Dos Carnales y su sencillo Me Derrito. No puede ser posible. Que al bajar dos lugares se instala en el noveno sitio de la lista. Ahora sí, en esta, que es la lista más importante de México y América Latina, Me Derrito, Los Dos Carnales.
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1: Lugar 8.
2: Avanzamos. Yo sigo siendo la comadreja. Y déjame contarte que en los movimientos de esta, que es la lista más importante de México y América Latina,
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2: Ahora platicaremos del segundo tema que inicia su recorrido para alcanzar la cima en esta, que es la lista más importante. Y nos referimos a la adictiva y Espinoza Paz con su sencillo La Vida Es Así. Una canción de desamor y madurez emocional. Su significado central es la aceptación, entender que hay relaciones que terminan y que a veces, a pesar del cariño y el amor, no es suficiente y es necesario decirle sale fuga, adiós y cada quien. Como diría mi abuelita, aquí se rompió una taza, pero bueno, hay que recuperar primero la paz mental. En el Top 10, La Adictiva y Espinoza Paz, La Vida Es Así.
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9: Continuamos con el desfile musical en el top 10. Te presentamos el primer tema que escala lugares. Y se trata de Harley y Guasón, de Emiliano Aguilar y Abby La Sensación, que sube 3 lugares para instalarse en el sitio número 7 del top. En la lista más importante de México y América Latina, Harley y Guasón, Emiliano Aguilar y Abby La Sensación.
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1: Lugar 6.
2: Qué gusto saludarles y acompañarles. Yo sigo siendo la comadreja. Oigan, y continuamos con los movimientos en la lista más importante de México y América Latina. Ahora hablemos del segundo tema que desciende lugares. No les digo chihuahuas. Se trata de San Charlie, del Javi, Esaú Ortiz y Alan Arrieta.
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2: Que cae tres posiciones y se instala en el sexto escalón del top. El Javi se presentará este jueves 28 de mayo en el foro GNP Seguros en Mérida, Yucatán. ¡Saludos, Mérida! En el top 10, Javi, Esaú Ortiz y Alan Arrieta, San Charlie.

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7: Lugar 5. Yo sigo siendo la comadreja.

0: La producción es de Monty Villalobos y también de Alex Arriaga. Oigan, en los movimientos les tengo que decir algo. No paran, no paran en el top 10. El segundo tema que escala lugar es Bésame Diferente de La Adictiva, que esta semana sube dos peldaños para quedar instalados en la posición número 5 de la lista. Oigan, y les comento que La Adictiva estará presentándose este viernes 29 de mayo en los terrenos de la Feria de San Mateo Nopala en Naucalpan, Estado de México. En la lista más importante de México y América Latina, Bésame Diferente, La Adictiva.
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1: Continuamos con los movimientos en la lista más importante de México y América Latina. El tercer tema que sube lugares en la lista, sí, se llama Así Fue, de Majo Aguilar. Lástima que soy ajeno. La verdad es que está escalando una posición más y se instala en el cuarto lugar del top. Sí, en el top 10, Majo Aguilar, Así Fue.
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1: Lugar 3.
2: Señoras y señores, llegamos a lo más hot de la semana. Sí, de esta que es la lista más importante de México y América Latina. Los tres temas que están marcando tendencia en el gusto de la gente. Esto es lo más hot del top. El cuarto tema que sube lugares es Vuelve, de Ricky Martin y Los Ángeles Azules, también con Tini, que escala un lugar y se instala en el tercer lugar de la lista. Los Ángeles Azules fueron seleccionados por la FIFA para formar parte de la ceremonia de apertura del magno evento deportivo, donde presentarán la canción en exclusiva Por Ella, en colaboración con Belinda, chulada de maíz pinto, diría mi abuelita. En la lista más importante de México y América Latina, Vuelve, Ricky Martin y Los Ángeles Azules junto con Tini.

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9: Continuamos en el top de Cristal y nuestra segunda novedad corre a cargo de Grupo Firme y Hernán Sepúlveda y este sencillo llamado Qué mal te ves sin mí. Tema que retrata el dolor que deja una relación rota, sí, así rotísima. Especialmente cuando una de las dos personas, mientras que la otra, sigue marcada por esa historia de amor tan bonita que vivieron juntos. ¡Charros! En el top 10, Grupo Firme y Hernán Sepúlveda. ¿Qué más?

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1: Lugar 2.
2: Continuamos con lo más hot de la lista más importante de México y América Latina. El tercer tema que desciende posiciones es Todo lo fue, de Lenín Ramírez, que cae un lugar y se coloca en el sitio número 2 de la lista.
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2: Lenín Ramírez se presentará junto con Virlán García este viernes 3 de julio en el palenque de la Feria de Aguascalientes. En el Top 10, Todo lo fue, Lenín Ramírez.

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1: ¡Qué emoción! Llegamos al momento que todos esperaban. Es el tema más hot de la semana. El último tema que avanza posiciones es Imposible, de Grupo Frontera y Silvestre Dangond, que al escalar un lugar se instala en el sitio de honor de este que es el top. Grupo Frontera se presentará este miércoles 27 de mayo en el Foro GNP Seguros de Mérida, Yucatán. En la lista más importante de México y América Latina, Imposible, Grupo Frontera y Silvestre Dangond.
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0: tenemos que irnos un ratito de ustedes, pero no se preocupen, vamos a regresar. Mientras tanto, gracias en la producción a la señorita Monty Villalobos, al caballero Alex Arriaga. Mi nombre es Miguel Ángel Hoyos Bielma. Yo soy la comadreja, mido 1.85 y por eso entre más grande más. ¡Es correcto! Más comadreja, síganla pasando bien. Y esto fue El Top de Cristal.
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2: La una de la tarde con 7 minutos. Ahí está el recodo y la cama de piedra azul.

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1: Ahí está Lupillo Rivera, mi gusto es, ya la 1:09. Hay polémica con Lupillo y con Alfredo Adame, ¿eh?

0: La 1:12, ya regresé, ya estamos por acá, disfrutaron el top 10, la verdad es que estuvo bastante claro. Bueno, estuvo muy novedoso, muy entretenido y ya andamos por acá nuevamente. Oye, le quiero mandar un saludo a Edgar, así es, saludos a Edgar de Clínica Futura, que en este momento nos está sintonizando en el Valle de México, así es, ya la 1:13 y te platiqué que había polémica con Lupillo Rivera y con Alfredo Adame. Y es que afirman muchos que se quieren subir al ring estos dos. El pleito inició desde la casa de los famosos, desde que estaban recluidos ahí y que se iban a dar unos buenos trancazos, ¿no? Entonces, ahora Alfredo Adame dice que no le tiene miedo a nadie. Si pudo con un cazafantasmas, que no pueda con un terrenal normal, ¿verdad? Así es que, ojo con esto, y hay que ver qué dice Lupillo Rivera. Mira, por dinero hacemos lo que sea, con dinero baila el perro, así es que esperemos a estos dos en la segunda emisión del Ring Royal. 1:14.
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0: A la 1:18, aunque me duela, aquí están los juicillos.

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1: Ya la 1:23, ahí está el poeta del pueblo. ¿Cómo nos gusta esta canción, sí o no?
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0: A 1 de la tarde con 27 minutos. Ahí estuvo Joan Sebastián, tatuajes. Oigan, le quiero mandar un saludo muy especial a mi compa Héctor, que en este momento nos está sintonizando. Y también a su mamita, que anda un poquito enfermita. Pero no importa, digo, somos seres humanos. En algún momento de la vida nos tiene que suceder, ¿no? Una enfermedad, algún malestar, alguna queja. Lo bueno de todo esto es que nada es eterno. Lo bueno de todo esto es que son pasajeras las enfermedades. ¿Claro? Y bueno, por acá nos mandaron la foto. La verdad es que se ve bastante fuerte tu mami. Así es que ánimo a doña Belén Delgado Soto, que anda por allá en camita en el hospital. Pero bueno, ya me la van a echar para afuera, ¿eh? Porque no hay lugares en el hospital. Así es que déjeme decirle que ya después de esto, a recuperarnos, a comer sanamente, a vivir bien, a disfrutar de la vida, y seguramente hoy me la dan de alta. Así es que aplauso para doña Belén, ánimo todos aquí, le mandamos mucho ánimo, le mandamos mucha salud, le mandamos muchos abrazos, besos a la baby Belén Delgado Soto. Vámonos a la pausa, ya a la 1 de la tarde con 28 minutos, yo soy Carlos y te acompaño hasta las 3 de la tarde.
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1: La 1:43 en este momento, 1:43. Gracias por seguir aquí acompañándonos hasta las 3:00 p.m. Ya mañana la final del Fuclo, la final del Fucho. Así es, Cruz Azul Pumas. ¿A quién le vas? ¿Quién es tu favorito? Ahorita está jugando, ¿quién? El Girona, creo, contra, no sé, es otro equipo europeo. Es el juego. A mí, fíjate que yo no soy tan fanático de los juegos europeos. Como que no soy tanto de, es más, en general, de ver el fútbol. Me gusta más jugarlo, me gusta más llevarlo a la práctica, porque eso de, es desesperante ver que no hacen lo que tú quieres que hagan, es desesperante. Así es que, no sé ustedes, pero yo prefiero vivirlo. Así es que al rato echen porras, ¿no? Vamos a echar porras. Ya a la 1:43, vámonos a la pausa, regreso con más.
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16: Ya

0: La 1:58. Buen provecho, sea lo que sea que estés comiendo. Y por supuesto, pásatela de lujo en este sábado de éxitos de fin de semana. Saluditos al Lobo Feroz. Por acá, Charis Escobar, besito. Claro que sí. Saludos al buen Mario que nos escribió. Al Mario que usted conoce, claro que sí, es ese mismo Mario. Saludos. Anda con problemas maritales. Bueno, se van a solucionar en algún momento. Todo se soluciona, menos la muerte. Ya a la 1:59, vámonos a la pausa. Regreso con más.
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0: Ya a las 2 de la tarde con 13 minutos. Y en ese momento el encuentro que se está llevando a cabo, no sé quién sea la neta, Girona contra otro equipo, van 1-1. Te digo que el fútbol europeo como que no es mi fuerte. El Pumas contra el Cruz Azul, eso sí, mañana vamos a ver campeón a los Pumas, ¿sí o no? ¡Claro que sí! ¡Claro que sí! Ahí están los gritos de fondo. Y bueno, mira, aunque yo no sea Puma, mira, te voy a dar un dato chapoy de Force. Ahí te va el cristalazo del fin de semana. Yo antes de ser rayado era Puma, no me lo van a creer, pero sí, como por ahí de los 7 años, de los 6 años, ¿no? Ya después me convertí en rayado, obviamente ya aprendí de fútbol después, entonces ya fui rayado, ¿no? Pero sí, la cosa así como que los Pumas están, pues ahí un poquitito en mi sangre, entonces, pues, ¿por qué no apoyarlos, no? También. A las 2:14, vámonos a la pausa, regreso.
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1: Las 2:17
12: de México para el mundo.

0: las 2 de la tarde con 30 minutos en este momento. Oigan, gracias a los que se reportan para sus saludos, el programa de los saludos, claro que sí. Y por supuesto, le queremos mandar una felicitación enorme. Un saludo especial a Ana María Pardo Rojas de parte de su esposo Héctor Béjar de Coacalco, de aquí mismo, de la Casa de las Serpientes. Y le da mucho gusto que le entregaron ya su pasaporte. Eso es todo. Oye, qué bonito, qué bien que te entregaron tu pasaporte. ¿A dónde nos vas a invitar? Cuéntanoslo todo, Anita. A Estados Unidos, quizá, no sé, a Canadá, quizá. No, pero a donde sea, pásatela bonito. Presúmenos con las fotos a donde sea que vayas a ir. Y, por supuesto, me voy a la pausa, pero antes tenemos enlace con Pipe Gómez y con Goyito de la Sierra, porque ya están grabando, más que listos, grabando de aquel lado, en las calles del Valle de México. ¿Qué noticias nos tienes, hermano? Cuéntamelo todo.
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0: Las 2:46 en este momento. Acabamos de escuchar al Jackie, nomás este rey. Que me maten las penas, lo más reciente de Pancho Barraza y Brindis con tu adiós. Por acá nos dice Roberto Romo, quiero mandarle saludos a mi hermosa esposa Jocelyn Castañeda. Claro que sí, saluditos y besitos de parte de todo el 103.7. Vámonos a la pausa rapidísimo, ya estamos en la recta final de los éxitos de fin de semana.
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0: Las 3 de la tarde en punto en este momento. Hemos llegado al final de este programa, pero tenemos una cita en punto de las 9 de la noche. Así es que no llegues tarde. Ahorita ya llega Diana Santana contigo. Luego llega una sorpresa. No te voy a decir más. Llega una sorpresa, así es que nos despedimos. Buen provecho, sean felices, coman rico, sayonara.
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15: 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Se llama ¿Por qué será? 3:18
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0: Las 3 de la tarde ya con 31 minutos. ¿Cómo andamos? Oigan, bienvenidos y bienvenidas. Excelente sabadito para ti que ya estás en sintonía del 103.7. Soy Diana Santana. Me quedo con ustedes hasta las 6 de la tarde. Así que, por favor, empieza a ponerte en contacto conmigo a través del 55-58-6505-32. Es el número que te va a conectar directamente a la cabina del 103.7. Vámonos a la pausa comercial, no le cambies.
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Las 3 de la tarde con 36 minutos. Es el rey de la electrocumbia, Rymix. Se llama Oye Mujer 336.

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1: 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Vámonos con los Askis. Se llama Maldito Vicio 349.

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1: Cristal. 5 minutos y ya serán las 4 de la tarde.
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0: Son las 3:55.

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cumbia. Son Los Ángeles de Charlie, las 4 en punto. Se llama Mentiras. ¿Dónde andan los mentirosos? A ver, cuéntenme.

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2: Las 4 de la tarde con 7 minutos. Vámonos con Juan Carlos el Conde. Se llama De vez en cuando 47.

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0: La música de Cuisillos con los socios del ritmo se llama Vamos a platicar las 4:23.
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1: Me voy con esto de Alejandro Fernández y Juan Gabriel. Las 4:26 minutos. Se llama Te Quise Olvidar.

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1: Cristal. 20 minutos para que ya sean las 5 de la tarde. Oye, aquí está la música de Rubí Escobar. Se llama Nos Acostumbramos. Que por cierto, ayer anduvo de cumpleaños.

0: Las 4 de la tarde con 47 minutotes, 4:47. Oye, por acá dice, quiero mandar saludos a mi hermosa esposa Jocelyn Castañeda, de parte de su esposa Roberta. Abrazos para Jocelyn, de parte de su esposo Roberto, que dice que la quiere muchísimo. 4 de la tarde con 47 minutos, voy a la pausa, no le cambies.
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0: Para que ya sean las 5 de la tarde. Oigan, aquí está la original Mandalimón. Se llama Al

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1: 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Uy, buena rola. Aquí estaba con Chicano, señores. Se llama Yo sí me enamoré, las 5:10.
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0: Las 5 de la tarde con 16 minutos. Oigan, excelente Sabadrink. Juan Gabriel, buen bloque musical el que tuvimos en esta tardecita. Juan Gabriel con Marco Antonio Solís. Se me olvidó otra vez, Vagón Chicano, Yo Sí Me Enamoré, Los Yes Yes, Dueño de Tu Amor y Karim León. Se llamó Como de Sol a Sol. 5:16. Saludos para Pau, que en este momento nos está sintonizando, para la directora Lisbeth, que ayer fue cumpleaños. Así que muchísimas felicidades para la directora Lisbeth. Oye, ¿de qué escuela? ¿De qué municipio, Pau? A ver si nos puedes pasar el chisme completo para felicitarla bien. 5:17.
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0: Cristal. 5:20, 5:20, Germán Montero y el Conde, se llama Te Equivocas.
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guapos, aquí está Samurai, se llama Ya no vives el vi. Ay, saludos para la directora Lisbeth, de parte de su alumna Paulina, de la escuela Edayo Tultitlán, en el municipio de Tultitlán. 103.7

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1: 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Las 5:42 es la música de Banda Renovación, se llama Todo Que Ver.
2: ¡Gracias!

0: No es cierto, 11 minutos para que ya sean las 6 de la tarde. Adictiva después de ti, ¿quién? Y a las 7 no te puedes perder hoy el Íntimamente. La pausa no le cambies.
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